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Audiencia de la 90.5 Tabaí FM, muy pero muy buenas tardes. Otro programa más de Banda Pupe aquí por la 90.5 junto a Neri Roque, que está en la sala de sonido acompañándote con buena música. También aguardamos sus mensajes para sugerencias musicales, pedido para saludar a la gente que están cumpliendo año. Con mucho gusto vamos a estar pasando aquí en Banda Pupe. Hasta las 13 suena Banda Pupe.

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1: Buena música, estamos escuchando aquí en Banda Pupe por la 90.5 Taba IFM desde 25 de diciembre, Departamento de San Pedro, República del Paraguay, para el mundo. 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Vamos a seguir escuchando música aquí en Banda Pupe, la 90.5 Tabaí FM.

A partir de ahora escuchamos música tropical y empezamos a bailar en casa junto a Banda Pupe por la 90.5 Tabaí FM.

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1: 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Vamos a seguir escuchando buena música aquí en Banda Pupe y empezar.

0: amigas y amigos, hasta aquí el programa de mayor audiencia en la radio, Banda Pupe con Mario Antonio. Suerte para todos. Hasta la próxima.
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1: El que sabe este tema lo canta, lo vamos a grabar, si queda bien, por ahí lo sacamos. Y va a ser el tema de quien, acordate lo que te digo.

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3: 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San Juan 14:6.

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Mes de septiembre del día de mañana, primero de septiembre, así mismo. Entonces, saludos a todos los oyentes de diferentes lugares. Ya, ¿qué te imaginas? Mes de la primavera, mes de las flores, mes de la juventud. Están bajo ingina llevada. 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Ya disfrutas, Juan. 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El ser humano es pescador, pero ya de ya al arrepentimiento, espacio de un camino a la salvación, coja eina de Moinúa de la 90.5, la frecuencia de la familia de la ciudad del 25 de diciembre, y Neri Roque en los controles, seleccionando los mejores temas cristianos de la tarde, ños en Ducama, ñande de Ginecuri. Entonces, oña Benedieña, Gatupe Gatuja es Juan León López. Como siempre, saludo a todos los oyentes del norte, del sur, del este y del oeste. Oña Gendujabe y Gina lleva la 90.5. Alguna persona lleva ahí en especial, sino alguno de la escuela WhatsApp. Entonces, Ojendú Radio Peminte, y se llegó a Ojendú, la en el programa. Da perdé, y entonces me haya saludado a algunos celulares. Peche y Tejina, entonces ya saluda a Tejina. 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Saluda a todos, Peñaña de Urbito Paitema. La hermana le gustaría Samanío, Uñajina San Antonio, o sea, celador, se saluda donde hay. Ahí, Uñajina Ave Barrio San Francisco, Carolina, ahí, Carlos López. Ahí, se saluda especialmente a Emidio Acosta. Uñajina San Juan Bosco, se saluda donde hay mucha fuerza. Ahí la familia Gamarra, familia Salina. Ahí Oñejina, Ña Marina y Don Cirilo, segunda línea Santa Rosa. Se saludo, PM, buena. Presente ahí la hermana Alicia Escobar, zona de Capiatá siempre. Ahí ojendo nuestra programación. La gente de la colonia San Isidro. Bate Cobajina Bendecaru, entero Betea. Se saludo, PM, buena. Saludo a Sergio Cardoso y Gemima López, Abeí, Barrio San Pablo, Enrique Vera, Abeí, Soledad Esquivel, a Opresante Abeína, Remigia Mesa, con toda la familia, su esposa Remigia Mesa, Abeí, la familia Maidana, la familia Zárate, Jaentero Este, Abeí, me imagino, pues zona Barrio San Pablo, Ortellado, San Pesitena. Javi, la familia Álvarez de San Miguel, entero de Tea, ese saludo, PM, bueno. Y en el número de teléfono, en el 0981-776-561. 0981-776-561. Pepe y Catuña, Boguña, Niñe. Jai Purea, un saludo especial a un cumpleañero en este día. Ya saluda a Céramo, entonces no hay problema. A Neri Roque, ya os enduca, mañana tenéis más tema cristiana de la tarde.

Muy bien, Peisha Yaseguiñez, en muy buen tema cristiana de la tarde. Música, ya sube, ocha popona, ya nereje, Peisha y Tejina, entonces, reñendo aún que jamás va a ser ñatimo, y naga tú a lo mejor es que te está hoy, Peisha y Tejina, entonces, la música cristiana, o hueco, ya ese contenido agradable, ya de relaja peseite ina ha o produciendo pues esperanza me sentí un poco desanimado reñando esta nueva fuerza en tu vida. 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U presenta Vigina, oficina de programación, la hermana Soledad Quivel y Enrique Vera, y los miembros de la Iglesia Evangélica Filadelfia de la ciudad 25 de diciembre y de Santa Rosa. 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Muy bien, ya seguí teniendo una matema cristiana de la tarde.

Bien, o es el momento ya compartió la palabra de Dios en esta tarde. En el libro de Jonás, el capítulo 4, el versículo 10, Jonás había cometido un profeta israelita en el Yaramupuá. 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
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Señor Jesús, en este momento, agendú con de palabra. A lo recibí como Señor y Salvador personal en mi vida. A creer, Jesús deja el Hijo de Dios. Yo en este mundo renacé de una virgen. Remanó en la cruz por nuestro pecado, siendo justo. Jareico vejeú al tercer día de entre los muertos. Jareña sende llega al cielo. Jareime sentado a la derecha de tu Padre. Como juez de lo vivo y de lo muerto. Ayer urende perdón por todo mi pecado. Anota mi pecerera en el libro de la vida. Amén. Persona de la ciudad, ya veía oración de favor de momento. Y miramos, algo de vida. Hemos visto una ñan de yara. Querido Dios, en el nombre de Jesús, en este momento. Ayer urende por la persona enfermo, Señor amado. Donde eres esa en la vida de cada uno. Conforme a su petición. Y conforme a tu voluntad, Señor, reciba su bendición en esta tarde. Y todos los oyentes de este espacio, un camino a la salvación. Toye Jehová, en el nombre del Padre, del Hijo y del Espíritu Santo. Amén. Muy bien, se agradece PM por la sintonía de esta programación. Y como siempre, toda la semana, o sea, de lunes a viernes, la hora 18 hasta la hora 19, con buena música cristiana, a veí la reflexión de la palabra de Dios y la oración a través de la 90.5 en el. 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Ya cercana a una iglesia, oye, voy a ver la palabra de Dios. Y que tomamos esa pendejero, voy a buscar cualquier consulta, cualquier estudio bíblico. Y que tomamos esa, conocer por una vez la ñan de Yara. Mira la ñan de Yara y postada. Porque ñan de ser humano ñicote, enseñanza de la palabra de Dios. Entonces, Dios mediante se. Como yo llegué a Gina con Ero, hasta la próxima.

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